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0: Luciano Pereira. Representando a la Argentina Mapuche, Juan Namuncurá, recitando todo a pulmón en su idioma, en nuestro idioma.
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10 de la mañana, ya 11 minutos, 10 de la mañana, 11, segunda hora de Por los Caminos de Colombia. 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

debe ser el audífono. Y en nuestro propio website www.tribuna12.com. ¿Cómo le amaneció, doña? ¿Cómo está usted? ¿Qué me cuenta? ¿Todo bien o qué? Me alegra. La producción de sonido, como todos los días, la hace la gente de Power Tech Solution. En la cabeza está el ingeniero Aníbal Galindo, el orgullo de Bogotá. La producción de sonido y la producción general la hace director musical, la hace un hombre que tiene doble sello de calidad y profesionalismo de la radio colombiana, don Oscar Monsalve. Más conocido como Oscar Fernando Monsalve Ibarra. Tremenda chapa, ¿no? Hasta las 12 meridiano vamos a acompañar como siempre cada mañana de sábado y domingo. Aquí vamos a estar, ya está listo el WhatsApp de la Tribuna 12, 917-740-8260, 917-740-8260. Ahí nos puede escribir, nos puede mandar una nota de voz si quiere, nos puede contar algo, lo que usted nos quiera contar, nos quiere pedir una canción. Cualquier cosa ahí se la vamos a recibir. No, cierto, sí, que cualquier que une, pues un insulto se bloquea y listo, eso no. Oiga, señor, ¿usted qué? ¿Cómo le acabó de ir? 7 días de trabajo, ¿no? 6 días, sí, 6 días. Nosotros trabajamos todos los días de la semana, de lunes a lunes. Pero bueno, hay que sacar algunas horitas, ¿no? Sacamos algunas horas por ahí de descanso, de poder uno... Hay veces uno cierra el micrófono y no quiere sino buscar un sitio donde que tenga un buen aire, que no esté caliente, que no esté húmedo, y poderse uno tirar por ahí un ratico y no saber nada de teléfono ni nada. Uno se cansa también, ¿sí o no? Sí. Vamos a hablar también de las noticias de país, noticias de ciudad, de lo que está pasando en el mundo. Absolutamente de todo lo que viene. Las tandas, como siempre. La tanda de San Jerónimo, la tanda de la Cueva Morgan, la joyita de Don Oscar. A las 11:30, nada más y nada menos que hoy, oiga, hoy tenemos maravilloso, pero maravilloso. O sea, el hombre sabe dónde le pega eso. El hombre ya sabe dónde conectar las cosas. Hoy el artista de la semana lo vamos a dejar para después de las 11:30, cuando llega el tendero mayor de la Gran Manzana, cuando llega don Francisco Ignacio Martínez Medina. Hoy vamos a cerrar la tienda del domingo por los caminos de Colombia con el artista de la semana. Un artista, pero de calidad, calidoso, yo. Del fogón del campesino. 10 de la mañana, 16 minutos. 10 de la mañana, 16.

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Este me lo acaban de pedir. Uy, esto se fue, ¿no? Me lo acaban de pedir desde Madison, New York. Me piden un mensajito. Me dice, gracias por todo, señores. Aquí está Tano y el Cabezón, escuchando siempre. Saben que estamos el fin de semana conectados a ustedes. Por favor, una del Charrito Negro. Quererte fue un error. ¿Cómo dice? Dice, postdata, Chano está entusiasmado.

Oiga, la gente, un espectáculo. ¿Cómo le parece que le estaba aquí recibiendo mensajes? Entonces me dice una señora, oíste, oiga, pues, ¿cómo escribe? Oíste, ¿cómo sabías que me estaba despertando? Apenas como miré para todos los lados y era que estabas por ahí. Ah, esto es una belleza. Cuando la gente le dice a uno eso, no queda como todo emocionado, ¿sí o no? Sí. Dios le bendiga, doña Ana. Gracias por las bendiciones y por todo lo que dice ahí tan bonito. Gracias.

0: 10 de la mañana, ya 34 minutos. Le voy a buscar, don Orlando, le voy a buscar eso. Me escribe aquí un señor y me dice: don Jimmy, ¿qué sabe usted de eso nuevo del gobierno de Trump, que va a empezar a revocar varias de las ciudadanías y todo? Ahí hay una ley, solamente le puedo adelantar algo, pero le prometo que lo voy a buscar. Lo voy a buscar y cuando lo tenga se lo voy a dar. Pero hay una ley que eso, si encuentran que eso fue, o sea, utilizando alguna cosa fraudulenta o algo, lo puede hacer el gobierno de Estados Unidos. Pero le voy a buscar, no lo tengo preciso, lo busco. Inmediatamente cuando lo tenga se lo voy a contar. O sea, que quédese tranquilo, que en un momentico, solo deme un momentico y le tenemos todo.
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5: Oiga, ¿sabe que se acuerdan que les conté ayer que me escribió una dama que las tres canciones de salsa que tal las vamos a tirar, prometido? Y me está escribiendo y me dice: incumplido, estoy esperando las canciones de... Las vamos a tirar, se lo prometo. Es mala, después de las 11, como siempre hacemos en ese a las 11, el artista de la semana que va después de las 11:30, cuando llega Nachito. Ahí la vamos a tirar, vamos a hacer una tandita de salsa ahí. Además, la artista de la semana que viene es espectacular. Yo me encanta, de todo mi gusto también. Óigame, ¿cómo se llama? Don Orlando, creo que se llama. Don Orlando, sí. Me estaba preguntando por la noticia que vi ayer en la prensa anglosajona, en la prensa de noticieros en inglés. Mire, revocar la ciudadanía de un emigrante, o sea, que ha demostrado, eso es una práctica muy costosa, se lo digo. Y además eso ha sido controvertido a lo largo de los años, porque cuando Trump, en la administración de Trump, afirma que cientos de personas merecen que se les retire la ciudadanía, pues de todos modos eso no es fácil. Ese plan que decía Trump desde su primer mandato era intensificar el proceso de revocación de la ciudadanía. Y hasta ahora eso es muy poco común. Es como una parte de la agenda más amplia de ese, del control que ellos quieren, de ese control migratorio, pero eso no ha sido falta. Es más, dicen por ahí que según las estadísticas que tiene el Departamento de Estado, que dice que desde el 2000, dice que solo 90 personas desde el 2025 han iniciado ese proceso, o sea, en contra de ellos. Para octubre, el gobierno dice que tiene previsto presentar al menos 250 casos de desnaturalización ante tribunales federales. ¿Y qué es eso? Pues hombre, que según la ley federal, el gobierno de Estados Unidos puede solicitar a un juez que revoque la ciudadanía de alguien que la obtuvo mediante fraude o falsedad, como por ejemplo utilizando una identidad falsa u ocultando antecedentes penales que lo inhabiliten durante ese proceso de naturalización. Y a ese ritmo, pues le quiero contar que la administración va en camino de presentar más casos de desnaturalización, o sea, para perder la ciudadanía, que ninguna otra administración en los Estados Unidos. Vamos a ver qué pasa. Biden, por ejemplo, solo presentó 24 casos en 4 años. Ay, tan bella. 24 casos en 4 años. Y me hace aquí un favor, mientras que el gobierno presentó 102 casos de desnaturalización durante el primer mandato de Trump. Entonces, eso no es fácil, pero ahora, una persona que está aquí, que le comprueban que se hizo ciudadano con fraude, que los documentos pasaron, que tuvo algún tipo de inconvenientes. Pero ¿sabe qué? Dicen que hasta para cuando usted es ciudadano y de pronto cae en alguna situación, comete algún ilícito, algún delito, hasta en eso las cosas no son fáciles para poderlo hacer. Ya que de eso se trata, don Orlando, ¿no? Que no creo que sea como tan fácil hacerlo, pero el gobierno lo quiere presentar. De eso es lo más que se tiene y la noticia que se tiene hasta ahora de la mañana. En Colombia, ¿qué le quiero decir? En Colombia todos los días es eso peor, ¿no? Resulta que ya esto, la revista Semana hizo una denuncia esta semana de una persona, de unas hermanas, de las hermanas Guerrero, que eso es una aberrante corrupción, ¿no? Que el presidente defendía. ¿Por qué quieren atacar a una pobre mujer? Porque viene de abajo, tal. Y la pobre mujer dice que ha ganado más de 7,000 millones de pesos en corrupción, en coima, cobrando cuotas y todo. Ese era el famoso gobierno del cambio que nos quedan, eso nos queda muy poquito, ¿no? 1, 2, 3, 4, 5, 6, 7, 8, 9, 10, 11, 12 días. Para que no vuelvan a aparecer nunca jamás. 12 días por ahí. Y eso, de eso le vamos a contar ahorita mucho más tarde. Por aquí tengo otro mensajito que me preguntaban, a ver, no, que me están gozando que porque perdió Deportivo Pereira. Pues si por eso nos van a gozar, don Oscar, nos van a tener que gozar como que todo el año. De eso le digo. Este va para la querendona, trasnochadora y morena. Ella sabe que yo la amo.

Y cerrando, aquí suena de todo. Me decía una niña, es que usted nunca hace una tanda de vallenato, pero claro que hacemos tanda de vallenato. Y para cerrar la tanda de vallenato, hay que cerrarla con un clásico, con don Rafael Orozco, cuando estaba con el maravilloso y auténtico Binomio de Oro. Le apuesto que más de uno se devolvió. ¿Te acordás cuando estaba en el colegio? Y sonaba esto.

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1: ¿Sabe una cosa que me está sonando? No sé, a mí me suena en el audífono. Lo buscamos por el otro ladito, sí. Sí. Busquémoslo por ahí porque aquí me suena. No sé qué siento. Siento como que tuviera mucho eco ahí. Entonces mejor metámoslo por ahí, por ese lado. Que por ahí debe sonar mejor. Pues la gente, es que lo bueno es que le llegue la gente bien, ¿no? Para eso trabajamos aquí duro. Y mire, anoche era casi 1:00 a.m. y don Oscar mande cosas trabajando, haciéndole. Y ustedes, muchachos, mejor hagámoslo por allá, por el otro lado. Por ahí, sí, por ahí. Saquémoslo por ahí y va a tener mejor sonido. Perfecto.

Y empiezan a cobrar vidas las famosas redes sociales, de las tantas que han cobrado, ¿no? Ya les vamos a contar aquí en Por los Caminos de Colombia, en las noticias de país, de ciudad, de todo aquí. Se la vamos a tener.

0: De Santa Ana, no os puedo olvidar ni por el tremendo que me lo pasó doña Luz Teresita, y tengo que hacerlo el día de Santa Ana hoy. ¡Ay, San Joaquín!
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0: El día de los abuelos, feliz día de los abuelos, hombre, no se imaginan la bendición que es usted tener un muchacho ahí, o yo, una niña, un nieto. Usted no se imagina la bendición que es. Hoy es el día de los abuelos, y los que lo van a hacer o no lo han podido hacer, oiga, estoy aterrado, yo. Esto le queda pero maravilloso, una chef impresionante tengo aquí, o yo. Día de los abuelos, feliz día de los abuelos de San Joaquín y Santa Ana, feliz día de los abuelos. ¿Qué otra cosa me pidieron aquí, hombre? Don Oscar me dice unas cosas que me ha reído. ¿Qué pide la doña? Déjeme yo reír. ¿Sabe qué? Me toca echar para atrás los mensajes. Vea este mensaje, lo bonito. Muy sentida y muy bonita la letra de la canción ayer del emigrante. Me pareció que la estaba escribiendo con mi propia mano. Sí, muy bonita la historia de don Luis Gonzaga Ortiz. Muy bonita la canción y se va a quedar maravilloso. Creo que, ¿sabe qué? Hay un estudio en Miami, creo que donde Leonardo hace sus canciones y todo, y es maravilloso. Eso va a quedar pero espectacular. Que lo vayan a hacer por ahí. Once de la mañana, 2 minutos, 11:02, viene ya. Ya viene la tanda de la Cueva Morgan, la tanda de San Jerónimo.

Oiga, la gente, mire el mensajito. Dice, buenos días, señores. ¿Cómo está, señor Don Jimmy, señor Don Oscar y otros los señores que están ahí? Mi mamá se llama Ana Julia y lo está escuchando. Es abuela de 8 nietos y ya tiene bisnietos también. Y le encanta escuchar el programa. Aquí en Nueva York no es fácil si usted no en la casa. O sea, debe ser que si no lo tienen en la casa no lo pueden escuchar. Es cierto, por eso baladitas en Marino Radio. Aquí hacemos crossover con Don Oscar y nos encanta. A doña Ana Julia todo nuestro cariño. Esas abuelas maravillosas. Yo sí que amo mis abuelas. Ya no las tengo, pero las tengo tatuadas en el corazón. Y me enseñaron mucho y las sigo a todas las abuelas. Hay unas abuelas maravillosas, ¿no? Hay unas abuelas de esas querendonas, de esas que son mamás. Las abuelas son como mamás. Es más, en Colombia, por lo menos en una parte de la región del eje cafetero, en Antioquia, es fácil. A la mamá del papá, o sea, a la abuela materna, le dicen mamita, mamita. Y a la abuela materna le decían mamá, con el nombre. Por ejemplo, mis primos, los Porras, en Viterbo, le decían a la abuela... No, estoy equivocado yo. Sí, creo que me equivoqué, sí. Le dicen a la mamá del papá con el nombre. Por ejemplo, los Porras le decían a doña Tulia, le decían mamá Tulia, que era la abuela. Y a la mamá, o sea, a mi abuela, le decían mamita Anastasia. Eran más o menos como lo utilizaban así. Los abuelos maravillosos, abuelos. No sé, creo que... ¿Sabe qué? Busquemos una canción para los abuelos. Yo la tengo, yo creo que yo la tengo ahí subida. Creo que está por uno de los datos de la ranchera. Porque yo la busca, porfa. Por ahí está por uno de los lados de los caminos. Yo la vi por ahí. Los abuelos son maravillosos. Aquí no se ve eso del abuelo tan apegado a los nietos. No, primero los nietos son ya grandes, se vuelven toscos, no tienen paciencia con los abuelos que ya son mayores. Es como muy diferente la reunión. Sí, es como muy diferente eso. Entonces, y los abuelos, estoy hablando de los abuelos americanos, ¿no? Sí, de los abuelos americanos. Mientras los abuelos hispanos ya somos como más allegados, ¿no? Como más allegados. Por ejemplo, ¿sabe qué, Don Oscar? Larry Harlow, que es el judío, tenía canciones a la abuela. Le hizo consejo a mi abuela. ¿Se acuerda de ese tema? Mira. El judío maravilloso, el que canta Soy Sensacional, la que me gusta a mí.

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1: Los abuelos maravillosos, esos abuelos, yo conozco abuelos maravillosos. Mire, pues, don Alvarito y Luz Teresita estaban por allá arrullando, ¿no? Andaban por allá en California arrullando el otro heredero, el otro nieto. Unos que están tragados, más tragados que nosotros, es Gustavo León y Clarita, ¿no?
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1: Doña Patico también es otra abuela de esas cariñosa, amorosa, ¿no? Pues yo tengo un ejemplo en casa de esa abuela que es mamá. Esas abuelas que se convierten, que los nietos se crían con la abuela como que fueran a mamá. Y el personaje más importante, ¿no? Sí, doña Liliana es una maravilla de abuela.

0: Ah, Willy Colón y Héctor Lavoe también hicieron Abuelita, ¿cierto?
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0: Pues hoy en feliz día a los abuelos, hombre. Los abuelos. Feliz día a los abuelos y que Dios los siga bendiciendo. Hay veces no les para uno bola, le dan consejos a uno y uno dice, no, es que estos vienen otra época, no, es que estos no saben de la vida, no, es que estos quieren que uno viva como ellos y a veces uno quiere es que no se equivoquen, ¿no? Que hagan las cosas bien. Yo de Cuba, me dicen aquí, tuvo también, ¿tu abuela dónde está? No, hicieron eso también, otra de las canciones que la marcaron.

Y otra de las canciones, ¿sabe qué? Una de hombre, de este mono que ahora lo está haciendo solo, ¿no? Ahora lo está haciendo solo, pero es de las buenas canciones, del dueto Buriticá, que es la canción que a mí me gusta poner a las abuelas. Entonces, vea, ¿sabe qué? A las abuelas hay que cantarle con el alma, y metámoslo aquí en la tanda de San Jerónimo. Metámoslo de una vez ahí. Que vaya sonando, y lo hacemos con cariño a todas las abuelas. Mi mamá sí que es una abuela maravillosa, yo. Doña Marina es de esas abuelas que bendicen todos los días, que tienen amor, que tienen. Mi suegra, la Solita, sí que era una abuela maravillosa. De esas abuelas no vuelven.

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0: A mí me hacía mi abuela retén. Cada vez que yo pasaba, se olvidaba a Teresita del Niño Jesús que yo pasaba. Y me hacía retén ahí para pedir la colaboración.
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0: Por ejemplo, para mi sobrino, mi mamá es la mami.
2: Y consejera.
0: No le dicen abuela ni le dicen mamita, le dicen mami. Porque se han criado con ella y porque ellos son muy amorosos y todo, le dicen la mami. Y entonces, no, vamos para donde la mami. Camilito le dice mamita, mi mamita, le dice a la abuela.
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0: Abuela maravillosa, doña Teresa Ibarra.
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0: Monsalve también.
1: 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Que Dios te lleve a la gloria. Porque abuelas como tú.
0: A todas las abuelas y a todos los abuelos, feliz día de los abuelos. Gracias, doña Luz Teresita, que es mi productora en Miami, en el Daisy Studios, allá en el Daisy Studios en Miami. Gracias por el datico.

te quiero. Esto es Norbey Buritica, creo que se llama Norbey Buritica, ¿cierto? Esto es del dueto Buritica. No, a mí me gusta la música del hombre. Estoy esperando todavía, Grandito, me iba a hacer una promo con un saludo de Norbey, ¿no? Sí, de Norbey Buritica. Viene la tanda de San Jerónimo. La tanda de la Cueva Morgan, las joyitas de Don Oscar. La tandita que tanto le gusta a la gente de esa maravillosa. El hombre sabe dónde le pega. Y después de las 11:30, el artista de la semana que les va a encantar. El artista de la semana, maravilloso quedó todo eso. La tanda de San Jerónimo empieza así. Esa es Noemi y se llama Adiós mi vida. Póngale cuidado a esto, métale candela al monte. Hágale pues, papá. Ah, bueno, esto.

Y la tanda de San Jerónimo, la tanda de la Cueva Morga. Esto es maravilloso. Esta es la orquesta de Osmar Moderna con Pedro Datila. Esto se llama Nube Gris, las joyitas de Don Oscar.

Vea, le cuento, me pidieron que les pusiera las tres canciones de las que yo escucho de salsa. Escucho muchas, me gusta, pero me gusta una salsa que a algunos le dirán golpe, otro esto le solo le gusta como a los que saben de salsa, o yo no sé de salsa, solo me gusta y la escucho hace rato, y los melómanos, todo esto. Entonces me pidieron tres de las que a mí me gustan. Pues, doña, yo no le puedo decir a usted que no, o yo no le puedo decir que no. Y empecemos así. Este es Luciano Castro. Usted, esto regularmente, si usted va conmigo o está conmigo, esto suena.

me va gustando eso, me gusta y a veces me pongo a escuchar, escucho tangos, escucho baladas, pero me gusta la salsa. Entonces tengo playlists, creo playlists, y pero lo que me gusta a mí, ¿no? Entonces los tengo y, por ejemplo, otra de salsa que me encanta, no sé si a usted me gusta esta de Rey Barreto.

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1: Asto me encanta. Me gusta, me gusta. Y me gusta, por ejemplo, escuchar a Roberto Roena, por ejemplo, otra de las que a mí me gustan.

Este se llama el guaguancó del adiós. Maravilloso tema de Roberto Roena y su orquesta.

Y me gusta, por ejemplo, la salsa de Chulinares, por ejemplo, como esta. ¿Qué estoy haciendo? Cogí el playlist y le pongo de a pedacito. Este es mi playlist.

Y por ejemplo, con los que son salseros, yo no, a mí solamente me gusta, pero hay unos que son especialistas. Mi amiguito, mi hermano Jairo Alberto Castrillón, de esos, don Oscar sabe eso. Pero, por ejemplo, yo siempre digo, para mi gusto, el mejor cantante que tuvo Nietzsche, sin demeritar a ningún otro, es mi gusto, solamente mi gusto. Para mí, y lo escucho y tengo, pero muchas canciones en mi playlist, es Tito Gómez. Como por ejemplo con esta canción. Esto me llega a mí a la...

Y, por ejemplo, de los temas que puedo decir yo que, ay, hombre, es que a mí me gusta como repetirlo, este, ¿cómo podré disimular? Y, por ejemplo, repito canciones de orquestas que me gustan, muchas. El conjunto clásico me encanta.

les voy a hacer una confesión, porque ya viene el patrón que está ahí. Ahí está ya en ya está listo el patrón ya. Una confesión de las canciones que más me gustan y me lleguen al alma a mí y que pueda escuchar 2-3 veces en una noche es esta. Esto se llama Sin Rumbo Alguno, lo hace el Conjunto Clásico. Creo que la escribieron como para mí.

0: Oiga, maravilloso, me dicen por aquí que cerca donde hay un amigo vivió Tito Gómez, por ahí con ellos. Ah, sí, eso era, para mí eran palabras mayores. Les voy a hacer una infidencia, yo veo conciertos, me acompaña siempre tan bella doña Nilia, yo pongo conciertos de Tito Gómez. Los que están grabados en YouTube y todos los escucho. Me hago que estoy en un concierto.
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0: Oiga esa letra.
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0: Muchísimas gracias, muy buenos días, bienvenidos. Yo soy Francisco Ignacio Martínez Medina, hijo de Antonio José y Bernardita de Jesús. Un campesino, oriundo de Santa Rosa de Osos, un hermoso municipio, enclavado en las montañas de mi Antioquia, allá en esa Colombia nuestra que tanto nos hace sufrir y gozar. Joselina, Candelaria, Nacianceno, Carmen Tulia, Don Rafa, Ramonelio, el poeta Ricardo León Peña Villa, Don Samuel Ochoa, por supuesto Don Benatú Artúa, el pelado Cuca del barrio Antioquia, Pepa la Lora está feliz, está nuestra bella Centella, la bestia Estrella, muy bonita, también está Pepa la Lora, el gallo Facundo y por supuesto nuestro gato con dinastía Duque y nuestros perros Tango y Guardián. Bienvenidos, señores y señores, prosigan. La tienda está abierta. Sacan al montañero de la montaña, pero es imposible sacarle la montaña al montañero de su mente. Bienvenidos.
1: Pedir permiso, tengo que pedir permiso. A ver si contestan. Nachis. Hello.
2: Hello. Ay, María Purísima, por Dios, don Jimmy, que es una maravilla. Que vengo más montañero y más paisa que antes y que toda la vida. Ay, María Purísima.
1: ¿Cómo vas?
2: Pues vea, Jimmy, un día cuando la gama, la gana de llamarlo, para ir que ando de viaje, ya no vi cómo, pero así estoy, don Jimmy. Pues muy contento de poder saludar a todos, muy contento, muy feliz, ¿qué? Paisa que nunca.
1: Ave María, qué bueno, Nachito, ¿sabe qué? Yo te iba a pedir un favor, es que íbamos a ser el artista de la semana en esa media hora tuya, porque a la gente le gusta, ¿no? Sí, le gusta. Y entonces hoy en el artista de la semana, una de las voces de oro del tango, porque es que hablar de este personaje... Es que hay que decir muchas cosas, porque fue durante muchos años, sintió que no tenía el lugar que merecía. Y el cantor, este cantor que dejó su emoción grabada en las orquestas más grandes de una época irrepetible. Hoy el artista de la semana, la producción, la musicalización, el script todo, lo hace don Oscar Monsalve. Yo sé que usted se va a acordar de interpretaciones de este artista maravilloso. El artista de la semana hoy suena así.

0: El artista de la semana hoy, don Alberto Podestá. La voz de oro del tango desde los años 40.
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0: El cantor que dejó su emoción grabada en las orquestas más grandes de una época irrepetible.
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0: ¿Te acordás de esta interpretación? Al compás del corazón.
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0: Yo sé que le encanta. Ya me están escribiendo. Maravilloso. Oiga, lo que me escribe aquí me dice, ¿cómo? ¿Me puedes poner de Podestá? Claro que lo vamos a poner, no se preocupe. PD, postdata. Se le quemó el hogao a Don Tigre. No, me muero. La gente ya tiene todo en la cabeza. Sí, con esta tanda larga. Ya saben, pueden pedir el tango, un tango de Podestá. 917-740-8260. Ahí, mándenos el datico. 917-740-8260. Ahí lo pueden pedir.

Y esta es muy especial. Tengo un amiguito, creo que es de los Condon Oscar, pues aquí en Nueva York, de los que pronto hablo más por teléfono, por ocupaciones, por mucha cosa, pero con él hablo cuando tengo la posibilidad. Y hoy que está nada más y nada menos que don Alberto Podestá aquí, esta canción le gusta a él mucho. Don H.M. se iba cuando estaba muchacho que estudiaba por allá en Armenia, se iba a un sitio a escuchar tangos y a saludar unas amigas. Y esto lo hace don Alberto Podestá, el artista de la semana. Percal.

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1: ¿Escuchar usted alguna vez, no sé, nada, Percal, Garúa de los que me gustan a mí, Alma de Bohemio, mientras tus papás o los abuelos recordaban los viejos salones de baile, ¿se acuerdan? Alberto Podestá nació como Alejandro Washington el 22 de septiembre de 1924 en San Juan. Y desde muy pequeño, pues, sorprendía con su voz y llegó a ser conocido como Gardelito. Tenía apenas 16 años cuando comenzó profesionalmente en Buenos Aires, integrando la orquesta de Miguel Caló, una de las agrupaciones fundamentales de la época dorada del tango. En aquellos primeros tiempos, utilizaba el nombre artístico de Juan Carlos Morel.

Sin embargo, el destino cambió cuando llegó a la orquesta de Carlos Di Sarli. Y fue el propio maestro quien decidió rebautizarlo como Alberto Podestá. El nombre que desde entonces marcó siempre su vida y quedó asociado a una manera cálida, sentimental y elegante de interpretar cada letra de sus tangos. Don Oscar, me está pidiendo una querida oyente, doña María González, que Azabache, yo no sé si hay una versión de Azabache por Podestá, creo que no es Raúl Verón, ¿cierto? Pero bueno, busquémosle y ahora se la ponemos, no me ha faltado. Junto a Di Sarli grabó clásicos como El Compás del Corazón, como La Capilla, como Nada, Junto a tu Corazón, y después pasó por las orquestas de Pedro Laurens y de Francini Pontier.

y compartió escenarios con el Barón del Tango, con Julio Sosa, uno de los grandes amigos, con Alberto Castillo, con Horacio Salgán, con Leopoldo Federico, con Virginia Luque. Y su voz formó parte de centenares de grabaciones que todavía suenan en las milongas de todo el mundo, en los barcitos de tango de todo el mundo. Pero detrás de aquella trayectoria existía una herida silenciosa. En algunas entrevistas reconoció que se había sentido desvalorizado y que muchos de sus logros habían sido alcanzados sin las oportunidades que recibieron otros cantores. Pero aún así, nunca abandonó su oficio. Continuó presentándose y defendiendo su lugar sobre el escenario, hasta una edad extraordinaria. Y el reconocimiento terminó llegando con más fuerza durante sus últimos años. En el 2007 fue declarado ciudadano ilustre de Buenos Aires y participó en el proyecto Café de los Maestros y celebró sus 90 años con un multitudinario homenaje en la Usina del Arte. Hoy don Alberto Podestá. Yo no sé si esto va a Armenia o va a Cali.

0: Dos cosas, le pedí permiso a don Oscar, porque él hace la programación, la musicalización de acuerdo a todo el script. Y entonces le pedí permiso y le dije, oiga, don Oscar, ¿me deja poner dos por ahí de Podestá? ¿Qué? Y don Oscar está buscando y me dice que no es de Podestá. Creo que lo de doña, que nos pidió doña María.
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0: Ese nada llega bien, oye, por Macintosh, allá por allá, sí, llega bien. Pero le pedí el favor y le dije que si me dejaba poner dos y me dijo, hágale. Este me gusta, por ejemplo, de Podestá. Me da recuerdos cuando nos íbamos a la finca con el papá.

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1: Hoy el artista de la semana es don Alberto Podestá, nada más y nada menos que uno de los grandes de una de las voces maravillosas. ¿Cómo oye esto? No. Portero, suba y dígale sin grata. Y aquí la espero. El Nachito cantaba esto. Yo no sé si se acordaba Esperanza Patiño de la Morena, de alguien se acordaba.

Don Alberto Podestá, hoy en el Artista de la Semana. Y historias, dice el hombre que no se sentía, que lo quería, no le dieron el impulso que necesitaba. Frente a ese cariño se mostró muy agradecido a los 90 años y reafirmó su deseo de seguir cantando mientras la vida se lo permitiera. Pero lastimosamente don Alberto Podestá no alcanzó a hacer mucho y dejó canciones después de eso como esta maravillosa. El bazar de los juguetes.

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1: ¿A cuánto les tocó eso? No tener un juguetico, ¿no?
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Alberto Podestá, el artista de la semana. Don Alberto falleció el 9 de diciembre de 2015 en Buenos Aires, a los 91 años. Y no se fue olvidado. Partió convertido en uno de los últimos representantes de una generación que hizo del tango la banda sonora de millones de historias. Y el hombre fue recorrido y reconocido por toda la vida y obra que hizo con el tango. Don Alberto Podestá, una de las voces más elegantes y románticas que ha regalado el tango en su historia.

Una interpretación llena de sentimiento, de buen gusto, de profunda emoción, y seguirá resonando en el corazón de quienes encontramos en el tango una forma de vivir, de amar, de recordar. Y hay que despedirlo con la certeza de que las grandes voces siguen ahí.

Estuvo varias veces en Colombia. Mi papá lo vio en Medellín y se compró un LP, un long play, como llamábamos, que es inolvidable para mí. ¿Dónde estará eso? Debe tenerlo mi mamá por allá, mi hermana. Estuvo varias veces en Colombia. Mi papá lo vio en Medellín y se compró un LP, un long play, como llamábamos, que es inolvidable para mí.

Esto se llama paisaje. Que a Don Tigre sí se le debe haber quemado el hogado. Don Tigre, ave María.

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1: Ah, bueno, no, si me quieren ponchar o yo no sé, pero esa pregunta hágasela a don Oscar. Que con cuál orquesta estuvo mejor, que con cuál cantó mejor, que con la de Miguel Caló, que con la... Las otras de... ¿Quién fue? La de Carlos Di Sarli, que con la de Morel, que con la de... No, eso no, eso no me lo pregunten a mí. Terminamos lo de Podestá y nos despedimos con el tango de Doña María González, que yo no lo puedo dejar por fuera, es una dama, ni bien. O sea, terminemos con Podestá y terminamos con el que nos pidió Doña María y ahí cerramos. Y viene la hora faniática también. El hombre me conoce y de último dejó uno de los que más me gusta a mí. Me gusta la versión de Alberto Gómez, pero la de Podestá también. Y lo escucho además mucho. El artista de la semana, hoy don Alberto Podestá. La musicalización, la producción, el script, la hace don Oscar Monsalve.

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Nos tenemos que ir. Le mandamos abrazos a todos. Saben que nos encanta estar aquí. Que lo hacemos con cariño, lo hacemos con amor, lo hacemos con pasión. Pero ante todo con responsabilidad y con mucho respeto por ustedes los oyentes. Nos encanta siempre estar ahí, que nos escriban, que nos pregunten. Por aquí me preguntó un señor, ¿no? ¿Oíste el que fue lo que me puso? ¿Oíste el un remedio casero bueno que no conozca para la artritis que me está matando? Me dice don Manuel. Consígalo y me lo dice a mí, que lo necesito también, ¿no? Yo. La producción de sonido, como siempre, la hace la gente de PowerTech Solution. Y a la cabeza está el ingeniero Aníbal Galindo, el orgullo de Bogotá. La producción general, la dirección musical, la hace un hombre que tiene doble sello de calidad y profesionalismo de la radio colombiana. Don Oscar Fernando Monsalve Ibarra. Más conocido en el bajo mundo como Don Oscar. La dirección emérita, la dirección eterna, por siempre, desde arriba, desde el paraíso, desde el cielo, hace el tendero mayor de la Gran Manzana, don Francisco Ignacio Martínez Medina, nuestro Nachito Martínez. Mi nombre es Jimmy Oyuela, yo soy orgullosamente hispano, orgullosamente latino, orgullosamente hablo este castellano, este español como decimos en la calle, ¿no? Este español como lo decimos nosotros. Nací en una tierra maravillosa, en la Puerta Suramérica, en la linda Colombia, donde somos más los buenos que los malos y donde estamos a 10, 11, 12 días de que se vaya lo que nunca tuvo que haber llegado. Por una bendición de Dios y de mi madre, nací en una tierra maravillosa, en la querendona, trasnochadora y morena y amañadora Pereira. Viene la hora faniática después de que terminemos. Le mandamos abrazo, feliz fin de semana, que Dios lo siga bendiciendo. Que cualquier situación que tenga, cualquier enfermedad, si no se siente bien, que las cosas fueron difíciles esta semana, créame que para mí también. Se lo puedo jurar, nada fácil. Pero me pasa lo de Celia Cruz. Cuando se prende el micrófono hay que olvidarse de muchas cosas. Pero ojalá se mejoren. Mi mamá dice que hay que tener fe. Hay que tener fe como un granito por ahí de mostaza, esos que son así como un arrocito. Y no pierda nunca usted la fe, que todo se va a mejorar. Que se siga mejorando si tiene problemas de salud. Dios conmigo, yo con él. Él adelante y yo tras él. Permiso.

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0: 1970, La Lupe, ese animal musical, como diría Cabrera Infante, lanzó That Genius Called the Queen, ese genio llamado La Reina. Fue publicado por Tico Records y tuvo el respaldo de Joe Kane. Ella se había lanzado desde tiempo atrás en una carrera en solitario que el dueño de la casa discográfica controlaba desde la sombra. Y como siempre, necesitaba un director musical y una orquesta que la respaldase. Acudía a gente de su confianza o a gente que le recomendaba a su esposo, Willy García, cantante también. A veces estaba con Pete Bonet, a veces acudía a Tito Puente, a Chico Farrell, Héctor de León o Héctor Rivera. Un tanto a la deriva llegó este álbum del que hablaremos hoy en La Hora Faniática. Bienvenidos.
1: Bueno, mi verdadero nombre es Lupe Victoria Jolie Raymond. Jolie por mi papá, Raymond por mi mamá. Después me casé unas cuantas veces. Sé que el último apellido que tengo es García, porque es el último esposo, Lupe Victoria García. No, pero yo me llamo Lupe Victoria Jolie Raymond. La Gigi, porque yo le digo Gigi a todo lo que yo quiero. Y Gigi, y llamo a la gente, al público, Gigi, a mis hijos Gigi. Entonces me dicen, y yo misma me digo Gigi, ¿no? Cuando me siento muy bien. Entonces pues me dicen, ah, pues eso es un ruido que, porque yo ahorita mismo tengo que hacer la maleta que me voy mañana, pero yo no podía dejar de hacer esta entrevista para que ustedes me oyeran hablar.
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0: Cuenta Israel Matos en su libro La Lupe, Reina Poseída, que un día Morris Levy, dueño de Branson Music, de Roulette y de Tico, casa discográfica de La Lupe, le dijo al músico y productor Joe Kane: quiero que te concentres en La Lupe y saques adelante ese disco. ¿Cuál es el nombre? That Genius Called the Queen, respondió Kane. Pues no me parece un título que vaya a impactar, pero mi interés es que tú la mantengas produciendo todo el año como si estuviese ordeñando una vaca. Pero jefe, así se corre el riesgo de caer en la puerilidad, advirtió Kane. Esa no es cosa tuya, ni mía. Es el público que juzga cuando un disco es bueno o malo. Mi propósito es que La Lupe estrene un nuevo disco cada 3 meses.
1: Bueno, yo espero. Morir yo. Muchas gracias. La gente de mi guardia, San Lázaro. Yo creía que no lo podía hacer, yo creía, porque yo no puedo mover la pata, yo no puedo caminar, pero lo hice. Bueno, viene para todos ustedes. O usted quiera, maestro, lo que yo de verdad sé cantar. Dile a otra gente que te lo cante como yo lo canto. Viene, vamos.

La cita anterior de la biografía de La Lupe nos sirve para mostrar cómo era la relación de La Lupe con Tico Records, compañía en la que grabó la mayoría de sus éxitos. Una relación típica de aquel tiempo en una industria donde la mafia italo-judía tenía mucho poder. Rematamos la alusión con esta cita. ¿Qué marcha lleva la producción?, le preguntó Olivia Kane. Los temas no son una cosa del otro mundo, respondió este. Solo le tengo fe a como acostumbro. El lado B está muy flojo. La única piedrecita en el camino es Willy García. Como es el coproductor del disco, se cree que puede entorpecerlo

0: Pero chiripa, si yo no como chivo, ¿ah? Cógelo, papá.
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0: Aclaremos entonces, el álbum de La Lupe fue firmado por Tico Recordings Company, perteneciente a Branson Music de Morris Levy. El productor ejecutivo fue Miguel Stivill. El productor artístico y director musical fue Joe Kane. El coordinador fue Willy García. El disco se grabó en los Artisan Recording Studios con Fred Weinberg como ingeniero de sonido. El diseño fue obra de Isis Sanabria y la foto de carátula, en realidad un montaje fotográfico, fue obra de Hobart Baker. La Lupe escribió en la contracarátula: este álbum está dedicado a todas las personas que luchan contra la indiferencia y el reconocimiento de sus derechos.
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0: El álbum está dividido en dos fases y estilos. El lado A, de corte romántico, está compuesto por baladas, en su mayoría éxitos internacionales. El lado B, de corte rumbero, está conformado por un merengue, un guaguancó, una guaracha con bomba y mozambique, una rumba flamenca y un bembé. Los arreglos del lado A fueron hechos por Joe Kane y Osvaldo Estivill, y los del B por Kane y Ramón Emilio Aracena, trompetista dominicano que llevaba poco tiempo en Nueva York. Este planteamiento de dos secciones en un mismo álbum lo había hecho en su anterior disco, La Lupe es la Reina, que se dividió también en dos secciones. Se comenta que La Lupe tenía muchísima actividad en directo y eso le impedía tener tiempo para grabar un disco completo.
1: Bueno, yo he trabajado mucho programas americanos. No, yo he trabajado con Mel Griffin, Johnny Carson, Dick Cavett, ¿cuál es el otro? Hay otro que no me acuerdo, Mike Douglas. Bueno, yo he trabajado en muchos programas americanos que son, le llaman paneles de hablar. Porque lo gracioso de que el americano encuentre en mí es que yo hablo la mitad en inglés, la mitad en español. Entonces, he trabajado mucho con ellos, entonces he notado mucho que allí hay que poner el micrófono aquí, no lo puede, o sea, no lo puede mover. Entonces a ellos le llama la atención que yo lo muevo porque a mí no hay quien me domine, tú sabes. Y eso es muy gracioso. He trabajado con los americanos, cómo no, muchísimo, y sigo.

0: My Way es una de las canciones más grandes de la historia. La escribieron Claude François y Jacques Revaux bajo el título Comme des Vitoux en 1967, con letra de Gilles Thibault y de François. La letra narraba el dilema amoroso entre François y la estrella juvenil Franz Gall. 2 años después, Polanka, tras unas vacaciones en Francia, la escuchó. Y habiendo escuchado que su amigo Frank Sinatra quería retirarse de la música, la adaptó al inglés. Le cambió totalmente la letra y le puso algo así como "Ahora que el fin se acerca". Sinatra la grabó en 1969 y fue un boom, revitalizando su carrera y batiendo todos los récords. Se sucedieron las versiones en todos los ritmos, incluyendo una en bolero por Bobby Cruz, pero todas siguiendo la letra de Polanka. Lo interesante de la versión de la Lupe es que cantó la letra original de Comme des Vitoux.
1: Wrote this next song back in the 60s, the man I wrote it for sang it with me on my CD, A Body of Work, one of the greatest highlights in my career. He was a great friend, he was one of a kind, he was humanitarian. And this song is his legacy.

0: Unchained Melody es una melancólica canción de récord Guinness. Primero por su cantidad de versiones, más de 500 dicen. Segundo porque en apenas una semana se grabaron 4 versiones en Gran Bretaña. Y tercero porque en 3 ocasiones ha sido número 1, con intérpretes distintos. La música fue escrita por Alex North, famoso autor de bandas sonoras. La letra fue hecha por Hay Sarrett y se estrenó en la película Unchained de Hall Bartlett en 1955 y fue nominada al Oscar como mejor canción. En el mundo latino, los admiradores y Valdir Calmón hicieron sendas versiones instrumentales y el grupo indio, los TNT, los Aguiagüero Banda, los hermanos Carrión y Sandro en castellano.
1: One of the nicest young ladies that I've met in the years of Latin Americana is the young lady who records for Tico, the young lady who has been known as the queen of Latin Americana. Ladies and gentlemen, a great big hand for La Lupe. Everybody, La Lupe.
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0: Chumba la Chumba es un merengue de Manuel Sánchez Acosta, fenomenal músico nacido en Santiago de los Caballeros, República Dominicana, en 1914. Hijo de militar y criado en La Vega, estudió música en la Academia de la Banda y su tío Dindín Acosta. Se dio a conocer en el mundillo con el bolero A Primera Vista, dedicado a su amor juvenil, Rosario Moya Hernández. Se destacaría por ello, por concentrar sus pasiones en una poética musical bellísima. Pero no solo eso, estudió medicina y se especializó en ginecobstetricia. Cuando se trasladó a Nueva York, sus cantantes y amigas eran también sus pacientes. Graciela, Silvia de Grasse, Virginia López, Ruth Fernández o La Lupe, entre otras.
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0: Hay tres libros escritos sobre la vida de la Lupe: Desmitificación de una diva, La verdad sobre la Lupe, de Juan Moreno Velázquez; La Lupe, la leyenda, de Carmen Mirabal; y La Lupe, reina poseída, de Israel Matos. Lo que demuestra, además de obras de teatro y discos, su trascendencia cultural. En todos se menciona esta etapa como trascendental en su vida. Exceso de trabajo, santería y desencuentros la marcaron. Pete Bonet concluye que la Lupe era una artista excepcional, excéntrica por supuesto, pero excepcional, y que en gran medida ese virtuosismo estribaba en el manejo de su tono de voz agudo. Así la recuerda Bonet, con cuyo testimonio nos despedimos. En la hora faniática de hoy los acompañó José Arteaga.
1: Muy especial la Lupe, sí, bueno, especial la voz. Ella, una voz tremenda, tenía un registro bien alto, el tono de ella era tremendo, y era tremenda, ella era lo que le llaman en inglés un entertainer. Ella entretenía, ella hablaba, ella gritaba, ella se tiraba al piso, ella se rompía las medias, hacía las cosas, no tenía que hacer nada de eso, porque la voz de ella es increíble, tremenda cantante.

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En 1961, la música latina en Nueva York vivía un periodo de impas marcado por varias circunstancias. Una de ellas era la crisis económica y social, que había provocado la casi extinción de las big bands y de los grandes salones de baile. Agrupaciones pequeñas se imponían entre el gusto del público, llenaban pequeños bares, pero discos se vendían muy pocos. He ahí que en medio de esa situación apareció un hombre con una idea y una generación de músicos fabulosos para ponerla en práctica, y nació la Alegre All Stars, hoy un mito en la historia de la salsa. Bienvenidos a La Hora Faniática y en ese viaje a aquellos años maravillosos de las estrellas alegres.

0: 1961 fue el año de Yuri Gagarin y de West Side Story. También fue el año en que Marilyn se divorció de Arthur Miller. Fue un gran año para los Beach Boys y se estrenaron varios clásicos en la tele. Mr. Ed, el caballo que habla, el show de Dick Van Dyke, Los Vengadores y El maravilloso mundo del deporte. 1961 fue el año en que nació la idea de crear la Allegro All Stars, aunque no se plasmaría sino hasta el año siguiente, como bien lo explica Charlie Palmieri.
1: La idea de los Allegro All Stars le ocurrió a Al Santiago, porque Al tenía la banda de Pacheco, la banda mía. Los músicos, Caco estaba con tenía su grupo. Todos los músicos de los Alegres, los Star, y a yo el Indio. Yo iba a dar esa orquesta, estaba firmada con los Alegres. Entonces, pues le ocurrió a él, vamos a hacer una banda de los directores que tengo en la compañía. Entonces fuimos al Club Triton, que mencioné ahorita. Así empezó, empezamos a tocar todos los martes en el Club Triton. Y en Cabo, un día de semana porque originalmente los martes él escogió el Triton, no iba nadie. Ahí iban los viernes y domingos. Y los martes, pues Beco abría la barra y tenía disco y eso, y venía, es como una barra, tú sabes. Pero, ¿qué pasa? Le ocurrió a él, ya que íbamos a ensayar para el disco, para el EP, el primero LP, que era Rareza el Sigo, esa, pues empezamos a ensayar ahí, y le ocurrió a ese, bueno, el día del ensayo, lo que pasó fue que ensayamos, y empezamos a vacilarlo, como era improvisional, todo, no había música, pero a vacilar, y esa noche vacilamos muchísimo entre nosotros, y había cierto público que entraba y no se iba. El otro martes, ensayamos, dice, bueno, nos hacemos el martes, como vacilamos tanto, bueno, el martes que viene vamos. Y pana, ahora hay más público. Porque parece que el poco público que había, dice, mira, vete los martes, que un vacío ya. Y al tercer martes, empaquetado el sitio. Y entonces seguimos, tocamos casi un año juntos ahí. Eso salieron las grabaciones de esta vez.
2: Vamos a entrar. ¡Indio! Ya, yo, vámonos.
3: Entonces tiene que atacar esa parte.
2: Ok, yo lo voy a hacer más.

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1: Hay tres personas fundamentales en la historia del Alegre All Stars. La primera es el fundador del sello Alegre Records y promotor de toda esta música magnífica, Al Santiago. Al se llamaba en realidad Albert Santiago Álvarez. Músico frustrado, se había dedicado al negocio de los discos con una modesta tienda en la avenida Brook, en el Bronx. El negocio se llamaba Casa Latina y nació en 1951, pero 4 años después lo trasladó a la avenida Westchester con el nombre de Casa Alegre. Habría que esperar hasta 1958 para que lanzara su primer disco de 78 revoluciones por minuto y hasta 1960 para su primer éxito, Pacheco y su charango.
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3: Sí, que me toque el güiro. Check it, Charlie. Yeah. All right, baby. One minute.

0: La segunda persona fundamental en todo esto es Charlie Palmieri. ¿Que quién era en ese momento este hombre considerado como uno de los tres mejores pianistas de la historia de la salsa? Mejor que lo cuente él.
1: Una noche que estábamos de barranco.
2: Y a los 11 años, 8 años yo estaba ya en el piano. Después toqué timbales con el tío mío Chino Gates y su alma tropical. Y ya cuando 17 empecé con mi orquesta. A los 18 ya estaba con Vicentico Valdés. Primero con Yanni Seguí, los Dandy, Vicentico Valdés de 56 a 58. Tito Rodríguez de 58 a 60. De 60 para adelante, 61, pues son la perfecta. Y de 61 o 60 estoy yo con mi propia vaina, ¿no? Ya tiene 22 años ya.
3: Charlie Palmieri.
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2: La tercera persona importante en la Alegre All Stars fue Francisco Ángel Bastar Ramos, mejor conocido como Caco. Caco era de San Juan, timbalero luego de ser bailarín, aunque su padre quería que fuera beisbolista y que jugara en los Senadores de San Juan. Pero se fue a Nueva York a tocar con el conjunto de Arsenio Rodríguez, luego pasó a la orquesta de Machito, fue timbalero suplente de Tito Puente y tocó con la charanga de Belisario López. Fue por aquel tiempo que conoció a Al Santiago y fue fichado por el sello Alegre. Caco era un tipo muy extrovertido, inocente y carismático. Murió de un infarto en 1994 sin poder olvidar nunca el béisbol.
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La Allegro All Stars, como ya se ha dicho, se formó de los líderes de las orquestas del sello Allegro Records de Al Santiago. Esos directores de orquesta eran Charlie Palmieri, Caco, Johnny Pacheco y Dioris Valladares, al menos al comienzo. A ellos se sumaron los músicos estrella de cada una de esas orquestas: Chombo Silva, Barry Rogers, Marcelino Valdés, Julián Cabrera, Bobby Rodríguez, Rudy Calzado, Yayo el Indio y un chico llamado Juancho Mercerón. En realidad, ese chico era Cheo Feliciano, pero como él tenía un contrato con el sello Tico Records, pues se quedó con un apodo en la nómina de músicos que improvisaban alegremente en las noches del Triton.

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1: What?
0: Where's Barry?
1: Barry couldn't make it.
0: Oh.
1: So Cucko called Matt.
0: Called who?
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3: La característica principal del Alegre All Stars, aparte de la calidad musical, fue la improvisación. Y hasta tanto llegó ese aspecto en las grabaciones que cada anécdota que le sucedía era digno de ser llevado al disco, bien como canción, bien como coro o bien como grito de presentación.
4: Es cierto que se improvisó, que Cucko estaba saliendo.
5: Sí, eso, todo eso. Bueno, todas esas cosas pasaron, simplemente le ocurrió a Santiago. Tú sabes que en las grabaciones se graba una grabación y entonces todo lo que se habla entre medio y los vacilones y eso, pues él siguió y lo dejó los micrófonos abiertos y le ocurrió a Al Santiago. O sea, vamos a poner esos mismos himnos que ustedes están vacilando, lo ponemos en el disco. Y así pues, y salió así como improvisado.
6: Dice Charlie que
7: usted... Eso, mira, es un palo primero.

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0: La Alegre All Stars grabó 4 discos en 5 años. Las carátulas de esos discos fueron dibujos tipo cómics, hechos por Abel Navarro e Isis Sanabria. Navarro era el cuñado de Al Santiago e hizo la primera carátula a partir de fotografías. Las otras las hizo Sanabria sobre diferentes temáticas. En una de ellas, la del volumen 3, Lost and Found, recreó una escena de la famosa serie animada Dick Tracy, con Caco como víctima del robo de una cinta, con Izzy como ladrón y con Charlie Palmieri como el inspector Tracy.
1: Charlie.
2: Yeah, man.
1: Hand me your nutrition.
2: I can't, it's almost gone.
1: Can I have it?
2: Right here.
1: Thank you. Charlie, where's Izzy?
2: I don't know, just give me back the bottle.
1: Okay.

0: En el volumen 2 de La Alegre All Stars hay una balada, To Be With You, clasificada como bolero gas. El trompetista Pedro Pucci Bolum recuerda: Charlie Palmieri dice al grabarla, toca algo, cualquier tipo de intro. La hice y de hecho no estaba en el tono para el cantante Willy Torres. Él la ajustó luego de que la terminé. Fue tremendo. Con Charlie uno podía hacer cualquier cosa. Y Willy Torres, por su parte, cuenta lo siguiente.
1: Agarracho no más skin, eso fue con Nicky Jiménez y otra cosa. Otro número de To Be With You. Sí, bueno, yo lo escribí, yo le puse la letra. Pero lo grabó yo me fui de la banda, el que lo grabó fue Jimmy
2: Salazar. Ah, tú no lo grabaste.
1: No, yo estaba en el coro. Yo lo grabé más tarde con The Allegro All Stars. En un álbum. Yo lo puse otra vez, yo lo grabé en el Allegro All Stars.
2: Con Caco y Charlie.
1: Con Caco y Charlie y Barry Rogers, Chombo, un grupo, Frankie Malavé.

0: La Alegre All Star desapareció en 1966 porque el sello Alegre también desapareció. Mejor dicho, Al Santiago quebró y tuvo que venderle la compañía a Branson Music y esta al antiguo músico de Santiago Johnny Pacheco, quien había fundado Fania Records en 1964 con el empresario Jerry Masucci. En 1968 nació la Fania All Stars, inspirada en el concepto Alegre. En el 73 actuaron algunos de sus músicos en el concierto Tico Alegre en el Carnegie Hall. Y en el 77 se volvieron a reunir como un recuerdo de aquellos tiempos y como un homenaje a su fundador. Pero ya estaban otros músicos en la nómina. Ese fue el final y este también lo es, el de este programa. Aunque ni mucho menos hemos dicho la última palabra sobre la Alegre All Stars en la Hora Faniática. Les habló José Arteaga. Hasta pronto.
1: Hey Charlie.
2: What?
1: Caco got here. Chombo got here. Everybody's here. Where's Roy?
2: Roy.
1: The engineer.
2: Never heard of him.
1: Charlie, you better engineer the date. How are you going to do it?
2: Well, I'll take all these buttons, man, and just push them down, and then take this damn tape here and cut it up, and then we'll see what the heck we got.
1: Okay.
3: Hold it. Charlie.

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En 1961, la música latina en Nueva York vivía un periodo de impas marcado por varias circunstancias. Una de ellas era la crisis económica y social, que había provocado la casi extinción de las big bands y de los grandes salones de baile. Agrupaciones pequeñas se imponían entre el gusto del público, llenaban pequeños bares, pero discos se vendían muy pocos. He ahí que en medio de esa situación apareció un hombre con una idea y una generación de músicos fabulosos para ponerla en práctica, y nació la Alegre All Stars, hoy un mito en la historia de la salsa. Bienvenidos a La Hora Faniática y en ese viaje a aquellos años maravillosos de las estrellas Alegre.

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1: 1961 fue el año de Yuri Gagarin y de West Side Story. También fue el año en que Marilyn se divorció de Arthur Miller. Fue un gran año para los Beach Boys y se estrenaron varios clásicos en la tele. Mr. Ed, el caballo que habla, el show de Dick Van Dyke, Los Vengadores y el maravilloso mundo del deporte. 1961 fue el año en que nació la idea de crear la Allegro All Stars, aunque no se plasmaría sino hasta el año siguiente, como bien lo explica Charlie Palmieri.
2: La idea de los Allegro All Stars le ocurrió a Al Santiago, porque Al tenía la banda de Pacheco, la banda mía. Los músicos, Caco estaban con tenía su grupo. Todos los músicos de Los Alegres, Los Star, Yayo el Indio, Diodi Valladares, su orquesta estaba firmada con Los Alegres. Entonces, pues le corrió a él, vamos a hacer una banda de los directores que tengo en la compañía. Entonces fuimos al Club Triton, que mencioné ahorita. Así empezó, empezamos a tocar todos los martes en el Club Triton. Y encajó. Un día de semana porque originalmente los martes él escogió el Triton. No iba nadie. Ahí iban los viernes y domingos. Y los martes, pues Beco abría la barra y tenía disco y eso y venía. Es como una barra, tú sabes. Pero, ¿qué pasa? Le ocurrió a él, ya que íbamos a ensayar para el disco, para el EP, el primero LP, que era la de Sencillo, esa, pues empezamos a ensayar ahí, y le ocurrió a ese, bueno, el día del ensayo, lo que pasó fue que ensayamos, y empezamos a vacilarlo, como era improvisional, todo, no había música, pero a vacilar, y esa noche vacilamos muchísimo entre nosotros, y había cierto público que entraba y no se iba. El otro martes, ensayamos, bueno, lo hacemos el martes, como vacilamos tanto, bueno, el martes que viene vamos. Y pagan, ahora hay más público. Porque parece que el poco público que había dice, mira, vete los martes ayer, que un vacilón ya. Ah. Y al tercer martes, empaquetado. Y entonces seguimos, tocamos casi un año juntos ahí. Y de eso salieron las grabaciones de esta vez.
3: Vamos a entrar. ¡Indio! Ya, yo, vámonos.
4: Entonces tiene que atacar esa parte.
3: Ok, yo lo voy a hacer más.

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1: Hay tres personas fundamentales en la historia del Alegre All Stars. La primera es el fundador del sello Alegre Records y promotor de toda esta música magnífica, Al Santiago. Al se llamaba en realidad Albert Santiago Álvarez. Músico frustrado, se había dedicado al negocio de los discos con una modesta tienda en la avenida Brook, en el Bronx. El negocio se llamaba Casa Latina y nació en 1951, pero 4 años después lo trasladó a la avenida Westchester con el nombre de Casa Alegre. Habría que esperar hasta 1958 para que lanzara su primer disco de 78 revoluciones por minuto y hasta 1960 para su primer éxito, Pacheco y su charango.
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3: Hola, Charlie.
4: Hola, Charlie.

0: La segunda persona fundamental en todo esto es Charlie Palmieri. ¿Que quién era en ese momento este hombre considerado como uno de los tres mejores pianistas de la historia de la salsa? Mejor que lo cuente él.
1: Una noche que estábamos de
2: y a los 11 años, 8 años yo estaba ya en el piano. Después toqué timbales con el tío mío, Chino Gates y su alma tropical. Y ya con los 17 empecé con mi orquesta. A los 18 ya estaba con Vicentico Valdés. Primero con Yanni Seguí, los Dandy, Vicentico Valdés de 56 a 58. Tito Rodríguez de 58 a 60. De 60 para adelante, 61, pues son la perfecta. Y de 61 o 60 estoy yo con mi propia vaina, ¿no? Ya tiene 22 años ya.
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2: La tercera persona importante en la Alegre All Stars fue Francisco Ángel Bastar Ramos, mejor conocido como Caco. Caco era de San Juan, timbalero luego de ser bailarín, aunque su padre quería que fuera beisbolista y que jugara en los Senadores de San Juan. Pero se fue a Nueva York a tocar con el conjunto de Arsenio Rodríguez, luego pasó a la orquesta de Machito, fue timbalero suplente de Tito Puente y tocó con la charanga de Belisario López. Fue por aquel tiempo que conoció a Al Santiago y fue fichado por el sello Alegre. Caco era un tipo muy extrovertido, inocente y carismático. Murió de un infarto en 1994 sin poder olvidar nunca el béisbol.
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0: Tómbala.
1: La Allegro All Stars, como ya se ha dicho, se formó de los líderes de las orquestas del sello Allegro Records de Al Santiago. Esos directores de orquesta eran Charlie Palmieri, Caco, Johnny Pacheco y Dioris Valladares, al menos al comienzo. A ellos se sumaron los músicos estrella de cada una de esas orquestas: Chombo Silva, Barry Rogers, Marcelino Valdés, Julián Cabrera, Bobby Rodríguez, Rudy Calzado, Yayo el Indio y un chico llamado Juancho Mercerón. En realidad, ese chico era Cheo Feliciano, pero como él tenía un contrato con el sello Tico Records, pues se quedó con un apodo en la nómina de músicos que improvisaban alegremente en las noches del Trito.

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1: What?
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0: Oh.
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3: La característica principal del Alegre All Stars, aparte de la calidad musical, fue la improvisación. Y hasta tanto llegó ese aspecto en las grabaciones que cada anécdota que le sucedía era digno de ser llevado al disco, bien como canción, bien como coro o bien como grito de presentación.
4: Es cierto que se improvisó, que Cucko estaba saliendo.
5: Sí, eso es todo eso. Bueno, ¿qué pasó? Sí, bueno, todas esas cosas pasaron, simplemente le ocurrió a Santiago. Tú sabes que en las grabaciones se graba una grabación, entonces todo lo que se habla entre medio y los vacilones y eso, pues él siguió y lo dejó los micrófonos abiertos y le ocurrió a Santiago. Dice, vamos a poner eso mismo ahí, lo que ustedes están vacilando, lo ponemos en el disco. Y así fue, y salió así como improvisado.
6: Dice Charlie que ustedes
7: dejan de mamar. Eso merece un palo primero.

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1: La Alegre All Stars grabó 4 discos en 5 años. Las carátulas de esos discos fueron dibujos tipo cómics, hechos por Abel Navarro e Isi Sanabria. Navarro era el cuñado de Al Santiago e hizo la primera carátula a partir de fotografías. Las otras las hizo Sanabria sobre diferentes temáticas. En una de ellas, la del volumen 3, Lost and Found, recreó una escena de la famosa serie animada Dick Tracy, con Caco como víctima del robo de una cinta, con Isi como ladrón y con Charlie Palmieri como el inspector Tracy.
2: Charlie.
3: Yeah, man.
2: Hand me your nutrition.
3: I can't, it's almost gone.
2: Can I have it?
3: All right, here.
2: Thank you. Charlie, where's Isi?
3: I don't know, just give me back the bottle.
2: Okay.

0: Intro, la hice y de hecho no estaba en el tono para el cantante Willy Torres. Él la ajustó luego de que la terminé. Fue tremendo, con Charlie uno podía hacer cualquier cosa. Y Willy Torres, por su parte, cuenta lo siguiente.
1: Agarracho no más skin, eso fue con Nicky Menez y otra cosa, un número de To Be With You. Bueno, yo lo escribí, yo le puse la letra, pero lo grabó yo me fui de la banda y que lo grabó fue Jimmy
2: Salazar. Ah, tú no lo grabaste. No,
1: yo estaba en el coro. Yo lo grabé más tarde con The Allegro All Stars. En un álbum. Yo lo puse otra vez. Yo lo grabé en el Allegro All Stars.
2: Con Caco y Charlie.
1: Con Caco y Charlie y Barry Rogers, Chombo, un grupo, Frankie Malavé.

0: Pacheco, quien había fundado Fania Records en 1964 con el empresario Jerry Masucci. En 1968 nació la Fania All Stars, inspirada en el concepto alegre. En el 73 actuaron algunos de sus músicos en el concierto Tico Alegre en el Carnegie Hall, y en el 77 se volvieron a reunir como un recuerdo de aquellos tiempos y como un homenaje a su fundador. Pero ya estaban otros músicos en la nómina. Ese fue el final, y este también lo es, el de este programa. Aunque ni mucho menos hemos dicho la última palabra sobre la Alegre All Stars en la Hora Faniática. Les habló José Arteaga. Hasta pronto.
1: Hey, Charlie.
2: What?
1: Caco got here. Chombo got here. Everybody's here. Where's Roy?
2: Roy.
1: The engineer.
2: Never heard of him.
1: Charlie, you better engineer the date. How are you going to do it?
2: Well, I'll take all these buttons, man, and just push them down, and then take this damn tape here and cut it up, and then we'll see what the heck we got.
1: Okay.
3: Hold it! Charlie.

Alegro Lestar desapareció en 1966 porque el sello Alegre también desapareció. Mejor dicho, Al Santiago quebró y tuvo que venderle la compañía a Branson Music y esta al antiguo músico de Santiago, Johnny.

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